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Esta noche es Nochebuena y mañana Navidad. 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
0: Exactamente las 22 horas.

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1: Exactamente las 0 horas, 18 minutos.

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0: Catalina te indica la hora.
1: Te indica la hora.
0: Exactamente las 1 de la madrugada. 10 minutos.

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buenos días, ¿cómo están mis queridos y fieles auditores de Radio Catalina, la 89.1? Baila bien apretado, tocando la bocina. Ya estamos en este día, ya martes 11 de agosto, ¿ah? De este año 2026. Podemos decir que esta mañana, al igual que ayer, inició, comenzó un poquito fresca, de esa que dan puras ganas de quedarse unos minutos más bajo la frazada. Pero ya a esta hora ya aparecen algunos rayitos de sol que nos regala esta energía para poder comenzar, iniciar el día con una sonrisa. Abrigarse. Y esperamos también que se hayan levantado con todo el ánimo, con ganas de disfrutar del día de hoy. Bueno, ¿y quiénes se levantó con los chukis por ahí? O con los monos, como digo yo. Hoy atravesado, ¿eh? No se preocupe. Y con un buen desayuno, una sonrisa y la compañía de Radio Catalina, obviamente, de a poquito ahí se le va a ir pasando. Queremos enviar un gran saludo a todos los choferes de la locomoción colectiva, que también desde muy tempranito ya están recorriendo las calles de nuestra ciudad, llevando también asientos de pasajeros a su destino. También un cariñoso saludo a las dueñas de casa que ya están preparando el desayuno, ordenando el hogar o pensando, ¿qué voy a hacer de almuerzo? Un abrazo también para quienes trabajan, a todos los emprendedores, a nuestros adultos mayores, a quienes están de turno y a todos los que nos acompañan desde distintos rincones de nuestra zona, de nuestro país. Así también a todos quienes nos escuchan a través de nuestra señal online. Esperemos que sea una mañana, un día bendecido. Hoy martes. ¿Quién les habla? Elena Carrillo, la voz bandolera. Y les estaré acompañando como todos los días hasta las 13 horas, 1 de la tarde. Vamos con nuestro primer tema musical. Y ya estamos de regreso aquí en Catalina, la 89.1. Hoy iniciamos esta mañana con los rebujitos.

y qué hacer para verte. ¡Ay, qué buena canción! ¿Cierto? ¡Qué lindo tema! Oye, vamos con el pronóstico del tiempo. Vamos a darlo a conocer de inmediato, ¿ya? Para que estén atentos y atentas. A ver, por ejemplo, en este preciso instante tenemos una sensación térmica de 3 grados. Con razón hace tanto frío. Oye, vengo más abrigada que hija única. Pero por encima no más. Sí, que hace frío para andar con blazer, traje todo en caso de... Pero bueno, nada que hacer. Sí, ando, no encima, me coloqué ahí un chalequito, una camisa y ¿cómo se llama esto? Ah, el abrigo, sí, un abrigo así como de polarcito rico. A pesar de que hay un sol divino, hace frío igual, 3 grados, po. O sea, igual no es menor. Comentarles que para el día de hoy en nuestra comuna de Coronel ya tenemos cielo parcialmente nuboso durante esta mañana, con temperaturas alrededor de los 3 y 5 grados, y vamos a tener más adelante 6 grados. Ya por la tarde tendremos lluvias débiles con cielo parcialmente nuboso. Ya ayer los comentábamos que íbamos a tener algo de lluvias débiles el día de hoy. Con cielo parcialmente nuboso, con temperaturas en torno a los 11 grados. Ya durante la noche tendremos lluvias débiles, con cielo parcialmente nuboso, con temperaturas cercanas a los 8 grados. Vientos del norte a lo largo del día, con una velocidad media de 11 kilómetros por hora. A eso de las 1 de la tarde, ¿en serio va a llover? Puede que sí, dicen por acá. Y de ahí en adelante, bueno, y veremos a ver qué pasa, qué sucede a eso de la 1 de la tarde. Si llueve o no llueve.

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0: 12, las 9 de la mañana con 22 minutos. 9 de la mañana, 22 minutitos. Hoy saludamos a Sergio Carmona, que anda por acá. ¿Qué anda haciendo Sergio Carmona? Ah, viene el programa. Dije tan temprano, lo dejaron salir a este hombre. Saludos, colega.
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0: Nuestro fono contacto, recuerden, 41-271-1692. Oye, la lluvia no nos quiere dejar, ¿ah? De una u otra manera, se quiere manifestar igual nomás. Oye, de este invierno no nos vamos a olvidar jamás. Nunca, nunca, nunca. O sea, cabríate.

comentar que el día de hoy estamos saludando a todas las que llevan por nombre de Clara, a todas las Clarita, le deseamos lo mejor, que la saluden, la regaloneen, porque hoy están de onomástico todas las Claras, todas las Claritas. Y si de pronto usted desea saludarla, salúdela pues, llámenos al 41-271-1692 o también nos puede enviar un audio al más 569-6587-3148.

acaba de llamar Sergio Mendoza y para comentarnos que lamentablemente el día de... Sí, en esta mañana, hace una horita prácticamente, se les perdieron sus documentos ahí en la estación intermodal de nuestra comuna de Coronel. ¿A dónde está el mercado? Esa estación intermodal, ¿ya? Así que ahí se les extraviaron sus documentos y bueno, está a nombre de Richard Bravo Valenzuela. Si de pronto alguien los encontró, se puede comunicar con nosotros acá en la radio al 41-271-1692, 41-271-1692, o nos hace llegar algún mensaje al WhatsApp de la radio al más 569-6587-3148. Y ahí nos puede dejar su mensaje si de pronto ya encontró los documentos, ¿cierto? Y así nosotros nos comunicamos con él, con el dueño de los documentos perdidos. O si usted desea, también puede venir hasta nuestras inmediaciones de nuestra empresa, que estamos ubicados en Bustamante 80, Cerro La Virgen, Coronel. Recuerden, se extraviaron entonces los documentos a nombre de Richard Bravo Valenzuela, ahí en la estación intermodal de Coronel, que está frente al mercado municipal de nuestra comuna de Coronel. Continuamos con la buena música a través de Radio Catalina, la 80.

0: Oye, estaba leyendo por acá esta noticia que se la quiero compartir. Empresa ofrece $1,000,000 por dormir en Chile. ¿De verdad?
1: ¡Es increíble!
0: Y estuve leyendo, ¿hay algunos requisitos para postular al particular trabajo? Bueno, les comento un poco, porque esta particular convocatoria laboral, le voy a colocar yo aquí como título, se abrirá próximamente en Chile, aunque usted no lo crea. Emma Colchón Chile busca a una persona para convertirse en su primer embajador del sueño. Un trabajo freelance de 3 meses que contempla un pago total de $1,000,000.
1: ¡Es increíble!
0: El puesto consiste en probar distintos productos para dormir, ¿ya? Y bueno, entre ellos colchones, almohadas y una base. Y posteriormente documentar la experiencia mediante formularios y videos. Las postulaciones entonces ya están, o estarán disponibles, mejor dicho, desde el 20 de agosto hasta el 14 de septiembre de este año 2026. Mitch. Ahora, la convocatoria no exige experiencia profesional relacionada con el sueño ni conocimiento en el área de la salud, por si acaso. Así que los requisitos son ser mayor de 18 años, contar con redes sociales públicas, tener capacidad para crear contenido y poder emitir boletas de honorario. O sea, esta pega es mía. Cumplo con todos los requisitos. Sí, cumplo con todos los requisitos. Voy a leerlo de nuevo. Los requisitos son ser mayor de 18 años. Eso ya, qué rato. Contar con redes sociales públicas, también. Tener capacidad para crear contenido, también. Y poder emitir boleta de honorario, también. Así que estamos dados para el éxito. ¿Cómo?
2: ¿Qué te creí?
0: Me creo que cumplo todos los requisitos. Yo creo que por ahí también se estarán diciendo, oye, estoy pero dado para postular. Así que para participar, los interesados e interesadas deberán registrarse a través del sitio web de EMA y publicar en Instagram un video de entre un minuto y 1.5 minutos explicando por qué deberían ser seleccionados para el puesto y etiquetando también a la marca. Posteriormente, después de todo eso, un comité va a elegir a 6 finalistas, considerando también aspectos como creatividad, calidad del contenido, capacidad de comunicación y afinidad con la propuesta. El rendimiento de la publicación en redes también será considerado, aunque no tendrá tampoco tanto carácter determinante por si acaso. Así que los seleccionados van a ir avanzando y además a una entrevista, instancia en la que se van a ir evaluando aspectos como autenticidad y desenvolvimiento frente ahí a cámara, ¿cierto? Así es que ahí vea si de pronto quiere postularse. Bueno, el proceso de todo esto está pensado para que la decisión final no dependa solo de un video, sino de cómo esa persona se relaciona genuinamente con la marca y con la idea de comunicar algo tan cotidiano como dormir bien. Fue lo que explicó el equipo de la firma en el país. Y quien resulte ganador recibirá entonces un contrato y bueno, aparte de su contrato, ¿cierto? Vamos a verlo lo más probable en redes sociales, en las publicidades. Bueno, el ganador entonces recibirá parte del contrato de presentación de servicio honorario por 3 meses con un pago total de $1,000,000. También podrá escoger un colchón, almohadas y una base europea de la compañía. No es malo. El segundo y tercer lugar también van a recibir producto. El resultado final de la convocatoria se va a dar a conocer el 30 de septiembre del 2026 a través de los canales oficiales de la empresa. ¿Usted cree que podría de pronto postularse a este trabajito. Y que entre mí, ¿por qué no contrata nadie a los del Congreso? No estaría malo. Ha llegado su momento, chiquillos. Yo soy las 9 de la mañana con 36 minutos. Recuerda que estás en Radio Catalina, la 89.1.

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0: Yo soy las 9 de la mañana con 46 minutos. Hola.
1: Hola, Elenita, ¿cómo estás? Muy buenos días.
0: Buenos días.
1: Aquí estamos de vuelta ya de nuestro trabajo, ahora ¿ya? A taxiar. Oye, Elenita, antes ayer fui a echar benzina a la Shell de la Paralela.
0: ¿Ya?
1: Y algún caballero, por decirlo así, se le extravió esta tarjetita. Sí,

Nosotros en la radio para comentarle entonces quién tiene su tarjeta. Claudio Chandía, si está escuchando por ahí, nuestro amigo auditor también de la radio, encontró esta tarjetita cuando fue a cargar combustible y encontró esta tarjeta Shell Card de taxi a nombre de Claudio Chandía. Así que si de pronto está escuchando por ahí o si lo más probable es que algún colega, algún amigo, familiar se está escuchando y que apareció su tarjetita, comuníquese a la radio al 41 271 16 92.

Nuestro fono contacto 41-271-1692. Y nuestro fono contacto del WhatsApp más 569-6587-3148.

Solo 7 minutos nos separan para que ya sea las 10 de la mañana. Seguimos saludando a quienes recién vienen sintonizando Radio Catalina. Si bien se lo habíamos mencionado desde ayer, tal vez en algunos sectores no se escucha tan bien como antes. En Escuadrón me dicen que no se escucha absolutamente nada. En el día de ayer nos comentaban, nos mencionaban que se escuchaba mal. La verdad es que siguen trabajando desde muy tempranito, incluso hoy día, para poder tener la mejor señal, la mejor cobertura. Tal vez incluso mejor que antes, pero esto igual va a llevar algunos días, algún tiempo pequeño, corto, así que paciencia, por favor. Mientras tanto, les invito a que puedan sintonizarnos, escucharnos a través de nuestra señal online. Nuestro fono contacto 41-271-1692. Reiteramos que se extraviaron unos documentos ahí en la estación intermodal de nuestra comuna de Coronel, que está al frente del mercado municipal, a nombre de Richard Bravo Valenzuela, así es que cualquier información, si usted de pronto lo tiene, se dio cuenta de que había unos documentos botados, tal vez lo recogió, lo tiene en su poder, comuníquese a la radio al 41-271-1692 para nosotros así comunicarnos con la persona que extravió estos documentos a nombre de Richard Bravo Valenzuela. Así también nuestro auditor también nos comentaba que encontró esta tarjeta Shell Card a nombre de Claudio Chandía. Si de pronto está escuchando por ahí, también que se comunique con nosotros. Al 41-271-1692 o al más 569 6587

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0: ¡Eso! ¡Qué bien!
1: Ya son las 10 de la mañana con 7 minutos, 10 de la mañana, 7 minutitos. Ya estás en tu espacio del Rincón Ranchero de Catalina. Nuestro fono contacto 41 271 1692.

continuamos con la buena música aquí en su espacio del Rincón Ranchero, pero antes vamos a saludar a Lorena Silva, que nos dice: hola Elenita, buenos días, que tenga un lindo día, que Dios la bendiga mucho, muchas gracias, junto a su familia. Y aquí dice: preparándome para ir a mi zumba. Qué bueno, qué rico. Así que a disfrutar nomás, sobre todo en esta mañana fría. Qué mejor para entrar en calor y cuidar la salud. Ya son las 10 de la mañana con 8 minutos.

10 de la mañana ya con 19 minutos. Recuerden nuestro fono contacto 41271-1692. Estás en tu espacio del Rincón Ranchero de Catalina. Y va todas las mañanas a eso de las 10 hasta las 11 de la mañana. Recuerden que hoy estamos saludando a todas las que llevan por nombre de Clara. A todas las claras, a todas las claritas. Le deseamos lo mejor en su día.

Ya son las 10 de la mañana con 29 minutos, 10 de la mañana, 29 minutitos. Recuerda que estás en tu espacio del Rincón Ranchero y Catalina hasta las 11 de la mañana.

10 de la mañana, ya con 43 minutos, 10 de la mañana, 43 minutitos, recuerde nuestro fono contacto, 41-271-1692. Continuamos con la buena música a través de la 89.1. Mira.

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Ahí estábamos escuchando a Rodrigo Tapari junto a Marilina. Dime que. Hoy son las 11 de la mañana con 3 minutos. Nuestro fono contacto, recuerden, 41-271-1692. 41-271-1692. Saludamos también a quienes están cumpliendo un añito más de vida en el día de hoy, martes ya 11 de agosto este año 2026.

Ya son las 11 de la mañana con 9 minutos. 11 de la mañana, 9 minutitos. Vamos con un poco de noticias. Arresto nocturno para adolescente por muerte de egipcio en Coronel. Investigan posible legítima defensa. Un adolescente quedó con arresto domiciliario nocturno y arraigo nacional tras ser formalizado por el delito de homicidio simple de un ciudadano egipcio, hecho ocurrido el viernes en nuestra comuna de Coronel. La víctima fue identificada como Ahmed, de 48 años, quien durante la mañana de aquel día fue hallado con graves lesiones en la calle Los Molineros, en el sector Huertos Familiares de nuestra comuna de Coronel. Según los primeros antecedentes, el hombre habría bajado de un vehículo en movimiento solicitando auxilio y presentaba heridas cortopunzantes en el pecho y el cuello. Personal del SAMU confirmó posteriormente su deceso. En paralelo, la Fiscalía instruyó diligencias a la Brigada de Homicidio de la PDI y al equipo ECOT para esclarecer cómo ocurrieron los hechos. Tras estas indagatorias, este adolescente fue formalizado por su presunta participación en la muerte del extranjero. El fiscal jefe de Coronel Hugo Cuevas indicó que el Ministerio Público solicitó medidas cautelares distintas a la internación provisoria de acuerdo con los antecedentes disponibles en esta fase inicial. El persecutor precisó que atendiendo al principio de objetividad preliminarmente se aprecia un elemento de legítima defensa incompleta en la conducta del imputado adolescente. Además, el joven no registra antecedentes y, según informó la Fiscalía, ha colaborado con la investigación. Con base en ello, el tribunal decretó arresto domiciliario nocturno, arraigo nacional y finalmente se estableció un plazo de 3 meses para la investigación, periodo en el que continuarán las diligencias destinadas a determinar con exactitud la circunstancia de la muerte del ciudadano egipcio.

0: Son las 11 de la mañana con 17 minutos. En calle Esmeralda, Comerino, Jarpa, bomberos concurre a un principio de incendio en vivienda. Volvemos a reiterar, bomberos está respondiendo a un principio de incendio en vivienda. Esto es en Esmeralda con Merino Jarpa.
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0: Nuestro fono contacto 41-271-1692. Nuestro fono contacto del WhatsApp más 569-6587-3142.

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0: Ya estamos de regreso aquí en Radio Catalina, la 89.1. Oye, recuerde nuestro fono contacto 41-271-1692. Nuestro fono contacto del WhatsApp de la radio, súper fácil, va 569-6587-3148.
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0: Luego recuerden que eso del mediodía a las 12 del día se viene Pincelada Mexicana. Saludamos a Moisés, que nos dice: muy buenos días, Elena, saludo desde Lebu, ya estamos en la sintonía con el matinal de Radio Catalina. Muy buena mañana, Elena, muchas gracias, Moisés, igualmente para ti y para toda tu gente y para todos quienes nos escuchan a través de nuestra señal online por allá en Lebu.

queremos también saludar a todos quienes nos escuchan por ahí en Isla Santa María, en Puerto Norte y en Puerto Sur. Esperando que todos se encuentren muy, pero muy bien. Un abrazo inmenso para todos ustedes. 11 de la mañana, 40.

0: 10 minutos nos separan para que ya sean las 12 del día. Nuestro fono contacto 41-271-1692.
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0: Nuestro fono contacto del WhatsApp, más 569-6587.

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0: Solo un minuto nos separan para que ya sea las 12 del día. Así que vamos con nuestra publicidad y ya vamos con nuestra pincelada mexicana de esta hora.
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Y así concluimos nuestro viaje musical por Pinceladas Mexicanas. 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
1: Mentirosa.
0: Hoy ya son las 12:09.
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0: Recuerden nuestro foro contacto 41-271-1692, porque siempre me dicen mentirosa, ¿oye?
2: Mentira.
0: O sea,
3: ¿qué te creí?
0: Sí, ¿cierto?

0: Oye, ya no hay cómo... ¿Cómo andar vestido? Este tiempo parece marido recién perdonado. Jura que va a cambiar, pero no, no pasa nada. No pasa nada. Estaba la mañana con algunos rayitos de sol, después se nubló, después llovió. Ahora vuelve a salir el sol, se vuelve a nublar. ¿Qué está pasando? Que alguien nos explique. Oye, no es que sea copuchenta y nada por el estilo, ¿eh? Pero nosotros estamos para informar y contarle a la comunidad lo que está sucediendo, lo que ha sucedido, lo que está aconteciendo. Y me encuentro con esta noticia sobre un concejal de acá de nuestra comuna, Coronel David Rivas. Me parece extraño, ¿eh? De verdad que sí. Pero bueno, vamos a darlo a conocer de igual manera, porque el concejal de nuestra comuna, Coronel David Rivas, fue detenido tras fiscalización de tránsito en San Pedro de la Paz. La fiscalización vehicular realizada por la Secretaría Regional Ministerial Seremi de Transporte, ¿cierto?, y Telecomunicaciones en la comuna de San Pedro de la Paz culminó con la detención del concejal de nuestra comuna, de Coronel David Rivas. De acuerdo con los antecedentes del procedimiento, inspectores de la Seremi de Transporte se encontraban ahí realizando esos controles rutinarios, ¿cierto?, a todos los automovilistas, cuando en una de esas interceptaron el vehículo en el que se desplazaba la autoridad edilicia, y durante la revisión de la documentación, el personal fiscalizador fue en ese momento que detectó irregularidades en los antecedentes presentados, configurando presuntamente el delito de falsificación de instrumento público. Así es que, bueno, ante este hecho, la autoridad de transporte solicitó de inmediato la presencia de carabineros para poder adoptar el procedimiento de rigor, ¿cierto? ¿Cuál es? ¿Qué carabinero llegó al lugar, concretó la aprehensión del edil coronelino, ¿cierto?, del concejal David Rivas, y bueno, se solicitó que fuera detenido. Así es que bueno, eso es lo que le podemos comentar. Entonces, carabinero concretó la aprehensión del concejal. En el lugar hay procediendo su traslado hasta la unidad policial correspondiente. Y durante la jornada de hoy, Rivas pasa control de detención ante el juzgado de garantía, instancia en la cual el Ministerio Público formalizará los cargos, expondrá también los antecedentes recopilados por la policía y solicitará las medidas cautelares respectivas mientras se extienda ahí el periodo de investigación. Esto ocurrió entonces en la comuna de San Pedro de la Paz. Aquí les traigo el ritmo que fascina. Ya son las 12:13, las 12:13. Recordarles una vez más nuestro fono contacto 41-271-1692. Nuestro fono contacto del WhatsApp de la radio, para que usted pueda comunicarse con nosotros. Recuerden que también nos mencionaron durante el transcurso de la mañana que se encontró un... ¿Qué es lo que fue? Ah, ya, una tarjeta Shell Card Taxi a nombre de Claudio Chandía. Si de pronto está en la sintonía, o hay familiares, o hay gente que lo ubica, menciónenles que tenemos la información de quién tiene en su poder esta tarjetita Shell Card Taxi a nombre de Claudio Chandía. Llámenos al 41-271-1692 o nos envía un mensaje ahí a través del WhatsApp al más 569-6587-3148. ¿Por qué vamos con esta canción?
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0: Yo no entender, colega.
1: ¿Cómo? Y dice...
0: Vamos con presente, esto es

Comenzó con el Consejo de Desarrollo en el marco del aniversario de Coronel y ya han pasado 30 años para que pudieran contar con su sede propia y hoy lo han logrado. Con la participación de la concejala Valesca Carrillo y el concejal Brian Arellano, la directora DAS Melissa Cifuente, la directora del CESFAN Lagunilla Marilyn Fernández, la presidenta del CODE Lagunilla Jeanette Proboste, junto a su directiva, la presidenta de AFUSAM Gisela Valenzuela y directiva, el representante de Carabineros, suboficial Harold Figueroa de SECPLAC, Jennifer Cartes, el hito de la obra Marcelo Díaz, dirigentes y dirigentes de las organizaciones o sociales y comunitarias, y también estuvieron presentes los funcionarios y funcionarias de la salud municipal.

yo no sé si ustedes se recuerdan de todo esto sobre el rally que se va a realizar también acá en Lota, Coronel y Santa Juana. Por y si no, coloque mucha atención para todos los fanáticos del Rally Chile. Bio Bio, porque va a recorrer distintas comunas de la región. Lota y Coronel serán parte de esta tremenda caravana realista 2026. Así que aquí les doy el datito por si acaso. Y se los voy a comentar porque ya la emoción del Rally Chile Bio Bio 2026 comenzará a sentirse durante las próximas semanas en distintas comunas de nuestra región del Bio Bio. Todo esto gracias al recorrido de la denominada caravana realista. De acuerdo con la programación difundida, Lota y Coronel

0: serán parte del recorrido del próximo miércoles 2 de septiembre, jornada en la que también será incluida la comuna de Santa Juana. ¿Eso quiere decir que vamos a estar en terreno?
1: ¡No!
0: ¡No! Como la vez pasada. Juro que esta vez me porto bien. ¿Se acuerda la vez pasada? Yo me camuflé. Lelena, ¿dónde está? Me fui. Ay, nos vemos. Así que bueno, de acuerdo con esta programación, será parte del recorrido del próximo miércoles 2 de septiembre, jornada en la que también, vuelvo a reiterar, va a ser incluida la comuna de Santa Juana. Esta iniciativa va a recorrer diferentes puntos de la región del Biobío entre el 24 de agosto y el 9 de septiembre, acercando el ambiente y la emoción del Rally Chile Biobío a la comunidad antes del gran evento. Así que ya lo saben, 2 de septiembre estarán recorriendo entonces Lota, Coronel y Santa Juana. Sin duda, hay que decirlo, ¿cierto? Una muy buena noticia para todos los fanáticos del automovilismo de la zona. Así que quienes podrán vivir de cerca parte de la previa de uno de los eventos deportivos más importantes que recibe la región del Biobío.

yo siempre digo, ¿cómo podrían meterse ahí adentro estos cabros? Y están estrechos, están angostitos. Uno no es muy alta que digamos, pero sí, estrecho. Pero a la vez, sí, es cómodo. Ya son las 12 con 25 minutos. Nuestro fono contacto 41-271-1692. Queremos saludar a todos nuestros vecinos de acá de Cerro La Virgen, a todos quienes nos escuchan, se acompañan mientras ahí están preparando el almuerzo, por ejemplo. ¿Qué hay de rico para el día de hoy? ¿Qué hay de rico? ¿Qué están haciendo acá? Carbonada, mira, no es malo. No es malo una carbonada. Rico, po. Sí, igual hace frío, está bastante helado.

0: Ya vamos de inmediato con Carlos Rivera y Melendi. Esto es El Único Habitante de Tu Piel. Y no hay más. Sabel Chequetet.
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0: Ay, pero qué bella canción, ¿cierto? El único habitante de tu piel. Qué hermosa canción interpretada por Melendi junto a Carlos Rivera. Ahí estamos disfrutando esta balada preciosa que explora ahí toda la intensidad del amor y la desesperación de un hombre por ser el único en la vida de su amada.
1: ¿Y
0: vos sigues habla en la canción?
1: Tocando la bocina.
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0: Muy hermosa, muy linda, muy bella.
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0: Oye, si yo también me inspiro, ¿qué les pasa?
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0: No interpreto ni una cosa más tan... Podría haber dicho muchas cosas que tenía aquí preparadas con esta canción, pero ¿para qué?
1: ¿Por qué
0: no coopera? Yo soy las 12:31, las 12:31. Oye, seguimos saludando ahí a los muchachos que están en las maestranzas y en Escuadrón. Fieles auditores de la radio, los NN. Los sin nombre. No podemos nombrarlo. Pero siempre estaré en la sintonía de la radio. Se acompañan de la buena música, de la alegría, de alguna que otra copucha. No es que seamos copuchentos, pero nos entretiene. Informaciones también, por supuesto. Y mucho más. Nuestro fono contacto, reiteramos una vez más, es el 41-271-1692.
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0: Por acá nos dice...

Me quedan los recuerdos, dice, de mi hermano Mario Rivera. Ah, con la canción de Carlos Rivera. Ah, que ya no está. Ya. Oye, es importante que cuando nos escriban o nos envíen un audio nos digan también con quién estamos interactuando, ¿ya? Por favor. Sí, porque se borran los mensajes.

Seguimos saludando también a todos los choferes de la locomoción colectiva que nos escuchan, nos sintonizan. Yo sé que no estamos en nuestro mejor momento, así como radio, en cuanto a la señal después del tremendo temporal que tuvimos, que azotó también nuestra torre y la antena, el cual se vio muy afectada, Radio Catalina, Radio Motiva, Radio Isidora, y con mucho sacrificio, y nuevamente tratamos de salir adelante, ¿cierto? Tratando de que se pueda escuchar la radio, se puedan escuchar las canciones de una muy buena manera, ¿cierto? Que no tenga chicharreo ni nada por el estilo, pero vamos ahí tratando de que pueda también el tiempo cooperar con esta situación. Lamentablemente no ha querido cooperar mucho, que digamos. Se arregla un poquitito, un día, dos días, a lo máximo, delante igual. Estaban acá los técnicos y llovía un poquitito y ya no se podía hacer nada. Entonces, a medida que se pueda, vamos a ir tratando de que esta señal pueda ir mejorando. Tenemos para rato. Lamentablemente es así, para que pueda quedar todo muy bien y quizás quede mejor que antes, que es la idea.

0: tienen tiempo para poder comunicarse con nosotros. Hola.
1: Hola, hola, hola, hola. ¿Cómo está, amor mío?
0: Aquí estamos.
1: Muy bien, acá desde San Pedro, aquí trabajando en IGEMAT, dándole duro.
0: Saludos.
1: A la peguita con los mejores aquí, mi padrino,
0: ¿ah?
1: El sensor de movimiento. Y también el agüita de manzanilla, que son compañeros fieles ahí a...
0: Agüita de manzanilla.
1: Al trabajo. Le dejo muchos cariños a usted, siempre escuchando aquí. Alegrándonos y contentos porque ya volvió. Besitos, amor. Ya mucho. Chau, chau, chau, chau.

lindo, muchas gracias por ese tremendo audio, tremendo saludo. Sí, porque a mí me cacharé al tiro cuando no estoy, po. En cambio, si tú no estás trabajando, ¿cómo sé? GPS, dice. En el pelo. Saludo para todos los muchachos de IGBAD. Saludo ahí para quienes están en la sintonía, que están acompañándose de buena música, de información también. Así es que agradecemos la fiel sintonía para con Radio Catalina a través de nuestra señal online. Mira, acompañándose entonces del agüita, la infusión de manzanilla. Oye, ¿es bueno tomar agüita de manzanilla? Sí, pues alivia y ayuda a aliviar o calmar los dolorcitos de estómago. Relaja también el cuerpo para dormir mejor, así, con razón, llegáis con tuto. Ahí está la cosa, ahí está la vaina, y después yo vengo toda enojada aquí a trabajar. Quítele el agua a manzanilla al Sergio, por favor. Padrino, por favor. Ya son las 12:36. Lindo. Por acá nos dice, hola, buenas tardes. Quisiera enviar un saludo a mis padres, a Luciano Sáez y a Ilsa Parra, que han estado un poco enfermos, dice, pero con la ayuda de Dios de a poco vamos saliendo adelante, de su hija, de Yanira Sáez, de acá de Coronel. Mi papá dice, está triste, estaba triste sin su Catalina y la voz bandolera. ¡Oh, chequeteto! Pero aquí estamos, pues. Aquí está la voz bandolera. Esa es la que es como el tiempo, siempre llega con show. Es como el invierno.

0: no.
1: ¿Qué
0: mi
1: no,
0: compañero
1: no?
0: Le dicen el agüita de manzanilla. Y a mi compañero le dicen el sensor de movimiento. No es que estemos tomando agüita de manzanilla.
1: Me parecía extraño. Muy fácil. Dije tú. Que te invita, baila. Quiero tomar ni agüita de ruda. ¿Y por qué le dicen así? Mi mente es rápida. Ya la soltaste, ya así que cuenta, no sé. Aparte que nosotros somos re copuyentes. Yo creo que somos una pareja muy... No, no extraña. Única. Única, sí. ¿Han visto ustedes ese TikTok que sale la esposa ahí viendo su teleserie y él pasa como si no quiere la cosa y después se queda pegado? Pesado. Así mismo. Después nos comentamos qué pasó, en qué capítulo vais. Para que todos sepan en qué mal el Sergio ve novela. Está muy buena. Se la recomiendo, Falsa Identidad, chiquillos. Véanla. A veces ni almuerzo lleva por estar mirando la novela. Pero se va enterado de todas las copuchas y ya saben, vamos a crear nuestro propio business.
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1: Seguimos con la buena música a través de la 89.1 Radio Catalina y también saludamos a nuestros amigos Luciano Sáez y Elsa Parra, que también están en la sintonía. Y también a Deyanira Sáez, cariño para ustedes, linda y hermosa familia. Oye, pero si esta canción iba al último, po.
3: ¡Felipe Caballero!
1: Hombres. Amiga, respóndele.
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son las 12 con 43 minutos. Oye, me siento invadida por Sergio. Sí, saluda a Sergio Carmona, Sergio Vázquez, pero ese es mi Sergio Vázquez, de Carrillo. Ahora saludamos a Sergio, que está en la sintonía. No, acá no me dice el apellido. A ver. Nos dice, hola, voz bandolera, tanto tiempo. Sí, chiquitito. Morales, Sergio Morales. ¿Cómo está? Colega también de Santiago. Está alejado de los micrófonos, dice. ¿Ya? Estoy alejado de los micrófonos, dice nuestro amigo. Y la verdad, Rosa. ¿Ya? Ah, ya. Se me iré a Catalina a ver si me reciben. Si te ponía una mini y un buen escote, capaz que sí. Andan en Coronel, maravilloso. ¿Están por acá? ¿De verdad? ¿O no? Ah, ya, están ahí en Santiago. Ya, un fuerte saludo para ustedes. Iba a decir un saludo especial, me acordé de alguien que da saludo especial. Así que cariño para ti, Sergio Morales. Ánimo, ánimo, ánimo. Todo el aguante, esperando que te siga yendo súper bien, colega, por allá. Voy a sintonizar más rato tu radio y para que me mandes saludos tú a mí después, po. Ya tú sabes. Sí, poco responde. Oye, si no nos tenemos mal, ¿quién dijo eso? No peleamos los colegas, no peleamos. No nos copiamos. Tampoco nos copiamos. Ya vos también.

0: Son las 12:46, las 12:46. Todavía tienen tiempo para poder comunicarse con nosotros. Hola.
1: Hola, buenas tardes, ¿Cómo está la animadora más hermosa de todo Coronel? Bueno, yo quiero, cierto, desear tu lindo día, mío, una linda tarde, no te saludé temprano.
0: Sí, pues,
1: pero quiero que coloques, por favor, nuestra canción que nos encanta, nos fascina, para cantarla a todo pulmón ahora que voy conduciendo, ¿ya? Te dejo un besito y nos programamos este fin de semana ya para ir a tomarnos algún cafecito o un pisco sour, no sé, ahí vemos, ¿ya? Besitos.
0: Qué sanguchito padre. Linda amiga querida, cariños para ti, cuídate mucho, gracias por ese saludo. Me ha sorprendido, chequeteta. Todavía, ya no va esta canción para mí. Ya, pero no importa.

Y estamos de regreso aquí en Radio Catalina, la 89.1. Quiero saludar ahí a nuestros buenos amigos. Javier Rojas, que está en la sintonía. Saludos para ti, Javi. Saludos para María Ignacia. Espero que estén muy bien. Muchas gracias por sus saludos que me envían internamente. Siempre tan cariñoso y afectivo. Lo importante es que están en la sintonía de la radio. Lo demás son detalles, ¿no? ¿Cierto?

recuerde nuestro fono contacto del WhatsApp, más 569-6587-3148. Y nuevamente pasamos el datito que se encontró una tarjeta Shell Card de taxi a nombre de Claudio Chandía. Si de pronto está escuchando, alguien lo conoce, lo ubica y está escuchando esta, bueno, la radio, coméntenles que hay una persona que encontró esta Shell Card taxi a nombre de Claudio Chandía, que se comunique con nosotros acá en la radio para darle entonces el contacto de la persona que lo tiene en su poder. Pueden hacerlo al 41-271-1692 o al más 569-6587-3148.

0: Si son... Oye, estaba leyendo por acá que se viene esta tremenda fiesta del cerdo. Ya, la fiesta del chancho. Así es que esto se va a celebrar ¿cuándo? A ver, el 15 y el 16 de agosto.
1: Baila bien apretado, tocando la bocina.
0: Esto es en Misque, sí, en Misque Yumbel. Ahí lo van a realizar, por si acaso. Así que van a tener dos días para que puedan compartir en familia, música folclórica, comidas típicas, dulces, eventos turísticos y mucho más que le van a dar vida a la comuna. Así que ya estuvo harto bueno de esperar, ¿eh? Eso estaba... Sí, estaba programado para días anteriores y yo, bueno, yo creo que también con todo el temporal no pudieron hacerlo. Así que ya más ratito, igual a eso de las 3 y hasta las 7 de la tarde, ahí le vamos a estar recordando, dando a conocer algunas que otras actividades que hay en la región del Biobío. Ya nos estamos retirando. Sí, pues sí. ¿Qué a? Si hay que ir a almorzar, pues. Luego volvemos a eso de las 3 de la tarde. Recuerda interactuar junto a nosotros al 41-271-1692. O también enviándonos sus audios al más 569-6587-3148. Más 569-6587-3148. Ya que tengan buen almuerzo, provecho, provechito. Cuídense mucho y nos reencontramos en un ratito más. Nos despedimos con este feat junto a Noche de Abril y que les habla la voz bandolera. Chao, chao. Saludos a Santiago y que nos están escuchando. En Argentina también, saludos Chabelita. Esperamos tu audio, tu saludo más tardecita, querida. Un beso, repártanselo.

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1: Te indica la hora.
0: Exactamente las 13 horas. 30

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Buenas tardes, ¿cómo están mis queridos y fieles auditores de Radio Catalina, la 89.1? Bueno, espero que todos se encuentren muy, pero muy bien. Ya son las 3 de la tarde con 21 minutos. Recuerden que les estamos acompañando hasta las 19 horas, 7 de la tarde. ¿Quién les habla? Elena Carrillo, la voz bandolera. Oye, está... se había alargado a llover, ¿eh? Son como nubaditas, espantaflojos. Así es que, bueno, vamos a tener agüita durante el transcurso de esta tarde. Eso sí, sí o sí vamos a tener. Nuestro fono contacto 41-271-1692 es el fono de Radio Catalina, la 89.1. Y nuestro fono contacto del WhatsApp de la radio es el más 569-6587-3148. ¿Qué tal? ¿Cómo estuvo esa almuerza, todo esto? ¿Qué comieron de rico? Coméntenos. Mientras vamos a la buena música aquí en Catalina. ¿Cómo tantos buenos deseos en esta canción, digo yo? ¿Cómo puede ser posible?

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2: Bomberos de nuestra comuna de Coronel está respondiendo a una emergencia. Se trataría de una persona con PCR en Laguna Quiñenco. Esto sería el lote 7A. Reiteramos nuevamente, Bomberos está respondiendo a esta emergencia. Se trataría de una persona con PCR en Laguna Quiñenco, lote 7A, de nuestra comuna de Coronel. Ya son las 3 de la tarde con 27 minutos, 3 de la tarde, 27 minutitos. Recuerde nuestro fono contacto 41271-1692.
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2: Actualmente tenemos una sensación térmica de 12 grados en nuestra comuna de Coronel.
3: ¿Qué te pasa?
2: Mencionarle que durante esta tarde tendremos algunas lluvias débiles con cielo parcialmente nuboso, con temperaturas en torno a los 11 grados. Ya durante la noche también vamos a tener lluvias débiles, con cielo parcialmente nuboso, con temperaturas cercanas a los 8 grados. Viento del norte a lo largo del día con una velocidad media de 11 kilómetros por hora. Vamos a revisar de inmediato cómo se nos viene el pronóstico del tiempo para el día de mañana. Para el día de mañana se verán principalmente nubes y claros. Las temperaturas oscilarán entre los 5 y 12 grados durante el día. La máxima se alcanzará eso de las 13 horas a 1 de la tarde y a lo largo del día va a prevalecer el viento moderado de este con rachas que podrían llegar hasta los 22 kilómetros por hora. O sea, no tendríamos agüita en realidad, supuestamente.

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0: Ya son las 3 de la tarde con 33 minutos, 3 de la tarde, 33 minutitos. Vamos con nuestra publicidad y estamos de regreso aquí en Catalina, la 89.1.
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0: tarde, ya con 38 minutos, 3 de la tarde, 38 minutitos.
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0: Nuestro fono contacto 41271-1692. Saludamos a todos nuestros fieles auditores que nos escuchan a través de la señal online, en diferentes lugares, poblaciones. También saludamos a Arauco, que igual nos escuchan bastante. A quienes nos escuchan en Laraquete, Curanilahue. Ángelo Insunza, que también nos escucha por allá, por aquellos lados. Así que un abrazo inmenso, muchas gracias por siempre permanecer junto a Radio Catalina. ¿Qué te pasa? Hoy recuerden que luego de las 4 y hasta las 6 de la tarde se viene nuestro espacio del Rincón Ranchero de Catalina, donde usted podrá llamarnos, enviarnos algún audio a través del WhatsApp, para que puedan solicitar sus temas favoritos. Ahí nos comenta, a ver qué tal, cómo están, cómo les ha ido, cómo estuvo su mañana, por ejemplo. Que nos pueda comentar desde su lugar donde usted se encuentra.
1: Ay, ¿qué te pasa?
0: Eso y mucho más.

¿qué habría pasado con el pelícano que andaba desorientado en la calle en Avenida Carlos Prat, junto con Arturo Gido, por esos lados cercano al mall de Coronel? Si alguien por ahí sabe algo, ahí que nos comente. Mientras tanto, también solicitamos precaución, evitar acercarse para no asustar al ave. Ya Carabinero está avisado. También están canalizándolos con el municipio de Coronel. Así es que el llamado también a la precaución a todos los conductores, ya que anda un pelícano, se encontraría herido, deambulando, desorientado, ahí en la calle, en Avenida Carlos Prat, de nuestra comuna de Coronel, cercano al mall, entre Carlos Prat y la calle Arturo Gido. Así es que para que usted tenga mucha precaución, si está transitando, si va manejando. Así que ya esto igual está avisado. Sin embargo, igual nos gustaría saber si de pronto ya fue rescatado, lo han ayudado o todavía sigue en el sector. Pobrecito, anda ahí todo desorientado. Deja de buscarle ya, eso sí, porque está... ¿Cómo llegó ahí? ¿Por qué razón? No lo sabemos. En el fondo igual. Es lo primero que uno se pregunta. Oye, ¿y qué hace aquí el pelícano? ¿Qué le sucedió? ¿De dónde salió? Porque claro, hubiera sido que estuviera cerca de Los Rojas, ya está bien, pero a lo mejor quiso ir al mall. No lo sabemos aún, lo único que sabemos es que anda ahí desorientado. Alguno dice que está herido al parecer, así que esperemos que no, que solamente ande un poco desorientado porque no es su hábitat. Así que cualquier información también usted como conductor, si de pronto está escuchando la radio y vio el pelícano o ya no está, coméntenos también al 41-271-1692 o al más 569-6587-3148.

nos separan para que ya sea las 4 de la tarde. Ay, qué temazo, por Dios. Vamos con Karol G y Marco Antonio Solís. Esto es Coleccionando Heridas.

0: Yo soy las 4 de la tarde con 5 minutos. Recuerda que estás en Radio Catalina, la 89.1.
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Ya son las 4 de la tarde con 9 minutos. Y estás en tu espacio del Rincón Ranchero de Catalina. Y antes de continuar, comentarles que hay una colisión por alcance que terminó con dos vehículos dañados. Esto es en la ruta 160, a la altura de Playa Blanca, sentido norte a sur. Así que por lo anterior, hay una persona que resultó lesionada y otra quedó ilesa, según los antecedentes preliminares. Al lugar del siniestro vial se dirigió personal de Global Vía, Carabineros y de SAMU. Así que cabe señalar que el tránsito en la pista izquierda se mantiene parcialmente interrumpida debido al trabajo de los diversos organismos de emergencia en el lugar del accidente. Así que para que tenga, hay mucha, pero mucha precaución si de pronto va a transitar por el sector. Nuestro fono contacto 41271-1692. Nuestro fono contacto del WhatsApp para que usted pueda enviarnos un audio, comentarnos, mencionarnos de dónde nos está escuchando en esta hora de la tarde. Vamos con Peregrinos del Amor. Esto es Contigo y Sin Ti, chiquitita.

estábamos con Los Infieles de la Ruta, sonando aquí en Radio Catalina, en su espacio del Rincón Ranchero. Recuerde que el Rincón Ranchero va todas las tardes, desde las 4 hasta las 18 horas. Si de pronto usted desea programar alguna canción, alguna cumbia ranchera, usted no dude en comunicarse con nosotros al 41-271-1692. O nos envía algún mensaje, otra, ojalá y fuera un audio, ¿no es cierto? Al más 569-6587-3148. Más 569-6587-3148. Vamos con el próximo tema musical y ya regresamos.

0: simpática y muy bonita. Qué buena está la música aquí en su espacio del Rincón Ranchero de Catalina. Hoy ya son las 4 de la tarde con 34 minutos. Vamos con nuestra publicidad y estamos de regreso aquí en Catalina, la 89.1.
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Ahí estamos escuchando al grupo Zúmbale Primo, junto a Mario Guerrero. Recuerden nuestro fono contacto 41-271-1692. Continuamos con los charros de Lumaco.

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Yo soy las 4 de la tarde con 46 minutos, 4 de la tarde, 46 minutitos. Oye, vamos a escuchar algo de el rancherito Leodán, ¿les parece? Y ya luego continuamos con más informaciones. Nuestro fono contacto, recuerden, 41271-1692.

Solo 10 minutos nos separan para que ya sea las 5 de la tarde. Nuestro foro contacto del WhatsApp para que usted pueda enviarnos sus audios es el más 569-6587-3148. Continuamos con Andrés Ángel, el podcast.

0: Ya estamos de regreso aquí en Radio Catalina, la 89.1, en su espacio del Rincón Ranchero. ¡Uy, uy! Nuestro fono contacto, 41-271-1692, 41-271-1692. ¿Está lloviendo de nuevo? Algo poco, algo más o menos. Oye, de repente se larga a llover así de una. De repente, de la nada misma. Luego pasa. Llueve de nuevo y así estamos. ¿Qué hacer? Nada, pues ¿qué vamos a hacer? Seguir escuchando buena música. Pues. Sí, pues a través de la 89.1. ¿Qué más? ¿Qué más, cierto? Por eso que continuamos con los machos de la cumbia.
1: Primo, ya estamos de vuelta.

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Ya son las 5 de la tarde con 7 minutos. Yo sé que estamos en agosto, ¿cierto? Estamos a 11 de agosto, pero hablemos un poquitito de lo que muchos esperan, Yanela, que es septiembre, ¿cierto? Hay muchos que quieren que llegue pronto septiembre, otros que no quieren que llegue septiembre, y algunos que están también peleando para que este 17 de septiembre sea feriado legal, así tal cual. Entonces, ¿usted qué opina al respecto? Es la pregunta de esta tarde. ¿Quiere que el 17 de septiembre sea feriado legal o no? ¿Sí o no? ¿Por qué se los comento? Porque hoy martes, desde el gobierno, se refirieron nuevamente a esta posibilidad de declarar como feriado el próximo jueves 17 de septiembre, descartando ahí la posibilidad de innovar en esa materia. Así que fue el viceministro del Interior y de la CGO, Claudio Alvarado, quien explicó que la forma de abordar los feriados del mes de septiembre está establecida en una ley que a nosotros, dice, nos satisface. Ahora, con respecto al feriado del 17 de septiembre, en lo cual dice, yo quiero hacer un poco de historia. Así que el Congreso, dice, hace bastante tiempo atrás, definió de manera consensuada entre todas las fuerzas políticas cómo abordar estos feriados del mes de septiembre y estableció claramente cuándo incorporar un día adicional, fue lo que agregó la autoridad. Entonces, eso está total y absolutamente definido, dice, en esa ley, y creo que no vale la pena y no es conveniente innovar en esa materia, fue lo que sentenciaron. Así que de igual manera, el viceministro se refirió a los dichos de su par de Hacienda, Jorge Quirós, quien enfatizó que mucha gente tiene esta oportunidad de vender, de subir las rentas, de tener actividad. Y es verdad, sí, sobre todo los emprendedores, las emprendedoras ven estos feriados como una época, una oportunidad de poder subir ahí sus ventas. Y aparte que está tan complicada la situación, oye. Está todo malo. Así que lo que sí podemos decir que la posición definitiva, que es la forma de abordar los feriados del mes de septiembre, está establecida, dice, en una ley que, por acá dice, que a nosotros nos satisface y consideramos que no hay que ir innovando. Eso es lo que dice. O sea que, como noticia de último minuto, dice que no vale la pena y no es conveniente. Gobierno entonces descarta declarar feriado el 17 de septiembre. ¿Qué opinan ustedes al respecto? Entonces, ¿no va a haber feriado el 17 de septiembre? ¿Qué opinan? Llámenos al 41-271-1692 o nos envía un audio y nos dice, nos comentan qué tal, qué les parece, no les parece. Y según ustedes, ¿vale la pena o no vale la pena? ¿Será conveniente o no que el gobierno haya descartado declarar feriado el 17 de septiembre, chiquillo? ¿Qué opinan ustedes al respecto? ¿Qué va a significar todo esto? ¿Que hay que venir a trabajar igual? Sí, porque en todo caso, con o sin feriado, claro, nosotros trabajamos igual, obviamente. Pero hay quienes esperan este feriado, ¿cierto?, para poder salir con la familia, también organizarse, ¿cierto?, y en el hogar. Descansan también, se toman este pequeño feriado, pequeñas vacaciones, para poder disfrutar en el mes de septiembre. Y con esta noticia de último minuto, lo cual dice el gobierno que no vale la pena y que no es conveniente, y con eso ya descarta el gobierno declarar feriado el 17 de septiembre. ¿Cuál es su opinión? Por acá nos dice Pedro González, nos escribe, dice, seguramente el gobierno trabajará para el 17. No sé. Ya, por acá, María Antonieta dice, muy de acuerdo de que no sea feriado. Que no sea feriado ese día, dice, siempre se ha trabajado, mediodía, además, mientras más días feriado haya, más se gasta, ya sea en casa o saliendo. En parte igual tiene razón, ¿eh? Aunque uno diga, no, si no voy a salir, no voy a gastar mucho, igual se gasta. A todo esto, ¿irán a subir las cosas? Y así como vamos, ¿cuánto irá a valer una empanada este año? Un terremoto, por ejemplo, grado 1, grado 7, grado 10.
¿Cuánto irá a valer? ¿Se acuerdan que el año pasado 5.000 pesos una empanada? Sé que este año a 10. Bueno, ahí vamos a estar viendo a ver qué tal, cuáles son las reacciones de nuestros auditores. Coméntenos, llámenos al 41-271-1692. O nos envíe un audio. Queremos saber su opinión. Al más 569-6587-3148. Mientras usted piensa qué nos va a enviar como mensaje, nosotros le seguimos acompañando con la mejor programación musical aquí en su espacio del Rincón Ranchero de Catalina hasta las 18 horas 6 de la tarde.

nuestros fieles auditores de la radio que nos escuchan, quizás no como la misma, con la misma potencia que antes, pero ya vamos a estar sonando en todos lados, como siempre. Paciencia, paciencia, que se vienen mejores cosas. Para quienes nos dicen, no se escucha bien en la Jorge Alessandri, en el sector La Mora, hay alrededores, también en la Lauri nos comenta que no se escucha para nada bien. Bueno, también nos pueden escuchar a través de nuestra señal online, ahí se escucha, pero regio, así, súper, súper bien. Si usted puede descargar la aplicación, yo ya se lo he comentado, así es que cualquier duda ahí nos hablan por interno y nosotros les ayudamos, sin ningún problema. Y así también nos comentan, nos mencionan qué tal, cómo va su tarde, cómo va su jornada del día de hoy. Martes ya, 11 de agosto, ¿cómo pasa el tiempo, ah? Pasa pero muy, muy, muy rápido. Vamos con El Llanero de Ñuble.

Ya son las 5 de la tarde con 36 minutos. 5 de la tarde, 36 minutos. Saludamos a Moisés que nos dice: muy buenas tardes, Elena. Saludo desde Lebu. Ya estamos en la sintonía, dice el Rincón Ranchero de Catalina. Muy buena jornada, Elena. Muchas gracias, Moisés. Saludos para ti, para toda tu familia. Muchas gracias por estar en la sintonía desde Lebu. Esperamos que todos se encuentren muy bien. Saludos. Si de pronto desea escuchar alguna canción, ahí nos comenta nuestro amigo Moisés, fiel auditor de la radio.

solo 20 minutos nos separan para que ya sea las 18 horas 6 de la tarde. Todavía tiene tiempo para poder comunicarse con nosotros al 41-271-1692. 41-271-1692. Recordarles una vez más que hoy estamos saludando a todas las que llevan por nombre de Clara. A todas las claritas las saludamos, las felicitamos y esperamos que lo hayan pasado súper bien y que la hayan saludado también. Continuamos con Zúmbale, primo. Oye, cuánto identificado con esta canción que vamos a escuchar ahora.

0: Oye, quiero comentarle lo siguiente sobre este hecho inédito que marcará la tradicional gran parada militar de este año 2026, porque por primera vez en su historia, Gendarmería de Chile participará oficialmente del desfile que cada 19 de septiembre reúne a las Fuerzas Armadas y de Orden en la elipse del Parque O'Higgins de Santiago.
1: ¡Es increíble!
0: Así de que la ceremonia se va a desarrollar el próximo 19 de septiembre y será encabezada por el presidente José Antonio Kast, en un año bien marcado además por la incorporación de Gendarmería al Ministerio de Seguridad Pública. Así de que la invitación fue extendida por el comandante en jefe del Ejército, general Pedro Varela, al director nacional de Gendarmería, Rubén Pérez, quien recibió la propuesta para que la institución forme parte de esta tradicional ceremonia. Mitch, ¿qué les parece? ¿Sabe que sería bueno y lindo también? Que también desfilaran nuestros bomberos. Ellos son nuestros héroes sin capa, ¿cierto? De todas maneras, ¿por qué no? Cinco de la tarde ya con 50 minutos. Nuestro fono contacto 41-271-1692. Vamos con este tema musical, vamos con Amorcito Enfermito. Esto es Peregrinos del Amor. Nuestro fono contacto del WhatsApp más 569-6587-3148.

Solo 6 minutos nos separan para que ya sea las 6 de la tarde. ¿Cómo va su tarde? ¿Qué tal? ¿De dónde nos está escuchando? ¿Hace frío en su sector? ¿Está lloviendo tal vez? Aquí en Coronel, por lo menos acá en Cerro La Virgen, no está lloviendo, pero hace frío. Caramba, por Dios que sí. Pero no está lloviendo. Bueno, llueve, pasa, se nubla totalmente, como que de pronto se quiere despejar y vuelve nuevamente a entrar a aquellas nubes. Pero así estamos. Estamos en invierno, nada que hacer, ¿eh? Nada que hacer. Pero lo que sí podemos seguir haciendo es seguir compartiendo la buena música. Y esto suena más o menos así en su espacio del Rincón Ranchero de Catalina. Buen tema.

la última ranchera nos despedimos. Gracias por acompañarnos en el Rincón Ranchero de Catalina. No te separes de nuestra sintonía. Será hasta mañana.

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Ya son las 6 de la tarde con 6 minutos, 6 de la tarde, 6 minutitos. Hoy ya se hace sentir ya el frío, ¿cierto? Pero no hay como un buen cafecito de pronto para poder seguir escuchando Radio Catalina. Hay muchos quienes ya fueron a comprar el pancito para poder estar en casita, ¿cierto? Reunirse con la familia. Y poder de pronto conversar, entablar alguna conversación, algo familiar. Y reencontrarse después de una ardua jornada laboral. Hay quienes viajan para poder trabajar y llegar a sus hogares. Así es que comentarles que estamos en vivo y en directo hasta las 19 horas 7 de la tarde. Mientras seguimos acompañándoles con buena música aquí en Catalina, la 89.1.

6 de la tarde, ya con 11 minutitos de este martes 11 de agosto. Y saludamos también a quienes están en casita, que están enfermitos, enfermitas. Esperamos que tengan pronta recuperación, como así también hay mucha gente que está hospitalizada, hospitalizados, y nos escuchan, se acompañan de nosotros, se informan, ¿cierto?, de lo que acontece en nuestra comuna, en la región, en el país, pero así también se acompañan de la buena música a través de la 89.1 Radio Catalina. Continuamos con Leo Dan.

0: súper bien.
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0: Y nosotros también les saludamos desde Radio Catalina, la 89.1. Recuerda que estamos todos los días haciéndole compañía desde las 9 de la mañana hasta la 1 de la tarde, luego retomando a eso de las 15 horas, 3 de la tarde hasta las 19 horas.
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0: Vamos con La Roca Callejera.
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0: 6 de la tarde ya, 28 minutos, 6 de la tarde, 28 minutitos.
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de la tarde, ya con 33 minutos, 6 de la tarde, 33 minutitos. Nuestro fono contacto 41-271-1692. Y es súper fácil, mire, dígalo conmigo, ahí cantadito. 41-271-1692. Es súper fácil. Y el WhatsApp también es fácil, po. Es el más 569-6587-3148. ¿Qué pasa? Hoy vamos a escuchar a Marcela Morelo. Hace ratito ya que no la escuchábamos. ¡Qué buen tema, por Dios!

0: te pasa? Ya son las 6 de la tarde con 43 minutitos. Saludamos a quienes se encuentran ahí en Yovilo, que nos escuchan. Son fieles auditores de la radio. A quienes también nos escuchan por allá en Cerro Merquín, Villa Alegre también. Nos escuchan bastante.
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0: Vamos con María Becerra y Ráfaga. Esto es...

0: Oye, Concepción y San Pedro y La Paz están coordinando trabajo en seguridad. Se busca potenciar acciones conjuntas. Así que por lo mismo, los alcaldes de ambas comunas se reunieron, esto de cara a la entrada en vigencia de la nueva ley de seguridad municipal. Así tal cual. Todo esto en medio de la entrada de esta vigencia de esta nueva ley. Tras el encuentro, el alcalde de Concepción, Héctor Muñoz, explicó que con el alcalde de San Pedro y La Paz tienen un convenio vigente que firmaron el año 2025 y que la idea es que ahora con la vigilancia de la ley de seguridad municipal se potencie y que todos los recursos de Concepción estén también disponibles para el municipio de San Pedro de La Paz y los de San Pedro para Concepción. Así que añadió que este convenio es bien amplio, ¿eh?, para poder fortalecer el trabajo municipal. Antiguamente los municipios no tenían este rol de prevención y seguridad, pero las circunstancias del país han ido cambiando y la exigencia es hacia los municipios. Por eso, esta ley nos fortalece, pero tenemos que hacer un trabajo colaborativo, en lo cual dice el alcalde, yo creo que Concepción y San Pedro son el ejemplo de un trabajo conjunto y vamos a implementar de muy buena manera la nueva ley. Usted dirá, ¿qué nueva ley? ¿Cierto? ¿Se estará preguntando qué nueva ley?
1: ¿Qué te pasa? ¿Qué estás haciendo en casa?
0: Ya no hay... Bueno, yo se lo voy a mencionar, obviamente, pues si no podemos quedarnos con la duda. Jamás no hemos quedado con la duda.

Así que coloque mucha atención porque yo se los voy a mencionar. ¿Qué estás haciendo en casa? Se viene bueno esto, ¿ah? Ya, la sala de la Cámara aprobó el proyecto que extiende la figura de legítima defensa privilegiada a los funcionarios de las Fuerzas Armadas y orden o de orden y seguridad cuando se encuentran en calidad de franco. Esto pasó hace poquito, es una noticia de último minuto, donde la Cámara de Diputados despacha ley que extiende legítima defensa privilegiada a Fuerza Armada de Franco, y también esto extiende a todo lo que es la seguridad. Y sobre todo con esta nueva vigencia de la nueva ley de seguridad municipal.

0: vamos a hacer un resumen de esta nueva ley.
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0: Hay hartas también, ¿ah? Por aquí me encontré con la ley corta de seguridad municipal, donde inician trámites tras advertencia de alcaldes por disparo en los pies. Tal cual. Así que comentarles que este lunes comenzó la tramitación de la ley corta de seguridad municipal ingresada por el gobierno, iniciativa que busca subsanar una serie de vicios del articulado original cuestionado por los alcaldes, quienes advirtieron que de entrar en vigencia sin modificaciones sería un disparo en los pies, dice ellos. El proyecto apunta, entre otras materias, a facilitar la contratación y capacitación de los inspectores de seguridad municipal. Así es, tal cual. Entonces, por eso que la Comisión de Gobierno Interior de la Cámara de Diputados discutió ayer lunes hasta total despacho la iniciativa ingresada por el Ejecutivo. Entre sus principales modificaciones, el texto excluye las remuneraciones del personal de seguridad municipal del límite de gasto correspondiente al 42% de los ingresos propios de los municipios. Bueno, en su reemplazo establece también un límite específico de 4% que podrá ampliarse hasta un 20% previa autorización de la Dirección de Presupuesto DIPRES y de la Subsecretaría de Desarrollo Regional SUBDERE.
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0: Y además, el proyecto posterga por 36 meses la entrada en vigencia de la norma que exige a los conductores de vehículos de seguridad municipal contar con licencia clase F. Para ello, encarga a la Subsecretaría de Prevención del Delito suscribir convenios con las policías y las Fuerzas Armadas para poder capacitar al personal municipal. Así de que, bueno, en materia administrativa, la ley corta busca entregar mayor certeza jurídica al reconocer la calidad de funcionario público de los inspectores de seguridad municipal. También permite que la idoneidad física y psicológica de quienes ya se encuentran en funciones puedan acreditarse en centro de salud pública o privado durante un plazo de 12 meses. Eso me parece súper bien. Solo 8 minutos nos separan para que ya sea las 19 horas 7 de la tarde. Continuamos con La Nena de Argentina.

Oye, tremendo tema. El que se viene ahora. Continuamos con Milena. Los besos no se dan en la camisa, ñatita. Así nomás. Con este tema ya nos estamos despidiendo. 6 de la tarde, 57 minutos.

Ha sido un tremendo honor y placer haberle estado acompañando durante toda la jornada del día de hoy. Ya nos estamos despidiendo. Nos reencontramos el día de mañana, si así Dios lo permite. Cuídense mucho, que estén muy bien. Un abrazo inmenso. Se despide de ustedes, Elena Carrillo, la voz bandolera. Cuídense, descansen. Chao, chao.

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